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Muy buenos días, ya son las 8, son las 7 en Canarias, en este domingo de agosto, con la casa despertándose y por lo que veo, has decidido empezar el día con buen pie, con el mejor pop en español, con ritmo y emoción, y con Fangoria. En este principio de hora te pongo Me Voy.

Amaia Montero, una de las grandes del pop en español, y otra artista grande que estamos conociendo ya desde hace algún tiempo, con canciones preciosas como La Vida Entera. Te hablo de Marta Santos, que tiene una última, Todo de mí.

0: Para ponerse en marcha el mejor pop en español para este principio del día, tenemos un poquito de todo. Canciones de Malú, de Mónica Naranjo y de muchos y muchas más. No te las vayas a perder.
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última es lo más nuevo de María Parrado, la última de sus canciones hasta el momento. Vamos a por más en este domingo por la mañana, que aparecen Carlos Baute y Marta Sánchez de la mano con Te

El primer amor de Malú, que es una de las canciones de 15 de su más reciente trabajo, que por supuesto tiene su huequecito, tiene su sitio en Cadena Dial. Y Malú le pasa el testigo en esta mañana a Sonia Gómez. Su canción se llama Irrelevante.

Si una canción como esta, la de Luis Fonsi con Demi Lovato, no ha conseguido terminar de espabilarte, tenemos muchas otras para ti. Ahora mismo una montaña rusa de emociones en un tema que se llama Puzzles y es lo más nuevo de Mónica Naranjo. ¿Por qué te

0: Ya le he estado echando un vistazo a lo que tenemos por delante en la próxima hora, en nada. Y entre otros, ya sabes de la variedad de Cadena Dial, vamos a tener a Morat o a Melendi. Y a muchos, y muchas más. Algunas de tus canciones favoritas seguro que están a punto de sonar.
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uno de los hitos de nuestro pop, este Grita de Jarabe de Palo. Y más en la radio número uno del pop en español. Es la alianza lo que te voy a poner ahora de Morat con Silvestre Dangond. Lo poco que yo quiero.

Bisbal y Elena Gadel, que recientemente habían salido de la academia de OT y nos dejaron esta gran canción para la historia del pop en español, Miénteme. Es momento ahora de regresar a la actualidad con Melendi y su última canción, que lleva por nombre Veneno y Arena. No es un...

0: Si acabas de poner la radio, veo que has decidido empezar el día, empezar este domingo, en la mejor compañía. Te pongo algunos ejemplos también de los próximos minutos. Álvaro de Luna, Amaral o Neil Moliner. En cuanto abras y cierres los ojos, te estoy poniendo Dime dónde estás, de Álvaro de Luna.
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0: arrepentimiento nada, un acierto como siempre poner Cadena Dial y encontrarte con temas como este de Álvaro de Luna, que es el último hasta el momento, Dime Dónde Estás. Así es como empieza el día en Cadena Dial.
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Javier Moliner, un artista muy dial, acaba de sonar con uno de sus nexos, el número uno, Me acuerdo de ti. Y hace unos meses se iniciaba una andadura en solitario, la de Andy, que ahora llega a la radio del pop en español con Marioneta.

Y hace algunos años que Chayanne nos presentaba Humanos a Marte y nos gusta recuperarla en la radio número uno del pop en español de vez en cuando. Vamos a seguir avanzando en este domingo que llega Vico con una historia que tiene su punto y final en Tiramisú.

0: Así de bien sienta la música de los mejores y las mejores en dial de cualquier parte del mundo que te cantan en español. Te pongo algunos nombres más sobre la mesa que están a punto de llegar con la nueva hora. Carlos Vives, Antonio Orozco o Pablo López y muchos más.
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5: Vamos a echarle un vistacito al reloj que ya nos dice, nos marca las 10 en punto de la mañana del domingo. Son las 9 en la Comunidad Canaria. Con una canción romántica, a más no poder, abrimos esta hora de dial. Con Carlos Vives y Te Dedico. 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

0: varias ocasiones en las que hemos podido escuchar a Shakira y Alejandro Sanz, y ya han sido varias. Y como siempre, las escuchas en Cadena Dial. Y vamos ahora por otro de los estandartes del pop en español, como es Antonio Orozco, su canción Despierta.
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0: La música que mejor te sienta la tienes aquí, en Cadena Dial, y más para empezar el domingo. Ayer por la mañana presentábamos el nuevo Super Dial, que es un dueto con Carlos Rivera y Alejandro Fernández, y te lo voy a poner en unos minutos. No te lo vayas a perder.
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Esdrújula es el último adelanto de un disco que verá la luz en septiembre, que es el de Pablo López. Lo de la variedad de Cadena Dial lo puedes comprobar a cada momento, como por ejemplo ahora que damos un giro musical y nos encontramos con Rauw Alejandro. Todo de ti.

La última de la llave. Mi acierto. Ya sabes que en Cadena Dial, bien juntas y combinadas, tienes las canciones de los últimos años y, por supuestísimo, las novedades de tus grupos y artistas y colaboraciones, como es el caso de lo que estoy a punto de ponerte con Hueco y Conchita, Bajo tu piel.

Los protagonistas del Superdial de la semana son dos astros de la música cantada en español en el mundo, son compatriotas y son, por supuesto, Carlos Rivera y Alejandro Fernández. El tema que más vamos a disfrutar esta semana se llama Sin Despedida, el Superdial. Sí.

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8: Para abrir esta nueva hora, que son ya las 11, son las 10 en Canarias, vamos a bachatear con lo último de David de María, Enamorarme.

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Grandísimo, uno de sus mayores éxitos, tu nombre del italiano Nick Filippo Neviani. Y para seguir avanzando en esta mañana del domingo, por cierto, muy buenos días, si acabas de poner la radio, llegas justo a tiempo del dueto de Diego Torres y Manuel Carrasco. Vas a quedarte.

David Bisbal con una de las páginas importantes del pop en español, este éxito, ¿quién me iba a decir? Y en este momento de la mañana del domingo en Cadena Dial, vamos a por un artista que ha participado con nosotros en las citas de la gira de verano de Cadena Dial. Se trata de Marta Santos. Lo más nuevo

0: Le estoy echando un vistazo a lo que tenemos por delante los próximos minutos. Hay temas con muchísima energía, como puede ser la canción que te pongo de Leire Martínez. Y otros con una carga importante de romanticismo y un más uno de emoción con Kany García y Juan Luis Guerra. Pero eso no es todo, hay mucho más, no te lo vayas a perder.
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montón de frases y palabras inspiradoras en un dueto de Cani García y Juan Luis Guerra. Para seguir avanzando en Dial, ya sabes que Vico tiene una última canción, Tiramisú, pero no queremos renunciar tampoco a su noche entera.

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1: Leire Martínez con su carrera en solitario y el huequecito que tiene, por supuesto, en Cadena Dial Cabeza de Ratón. Y como seguro que quieres un poquito más del mejor pop en español, aquí llega Cepeda, Luis Cepeda con El Día Verde.

Vente para acá, sí, hazle caso a Ricky Martin y a Maluma, acércate un poquito a la radio, que llega el momento de la última canción de Mónica Naranjo en Dial. Puzzles.

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10: ¿Qué tal? Mediodía, las 11 en Canarias. La hora del aperitivito, sí, y de las buenas canciones. Después de las que te ha puesto Vicente Zamora, ya me quedo yo encargada en las próximas 4 horas para que no te falte nada. Soy MJ Ledón, un verdadero...

0: pesar de que estamos en verano, yo sé que el sol es imprescindible, pero mira, prefiero la sombrita porque con estas temperaturas lo bueno es que lo refrescante viene a través de la música y con el regreso además desde Miami 1990 de Café Quijano. Esto es De Sapo a Rana.
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0: Pues mira, como Dani Fernández, vamos a intentar también con nuestros disparos hacer pleno en tus gustos musicales y seguro que acertamos con Carin León, con Pastora Soler o con Melendi, que te esperan en nada.
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está sentando las bases de una carrera sólida y exitosa también en nuestro país, el mexicano Carin León, y eso es gracias a canciones tan increíbles como este, Desde que te tengo, que encontrarás en su último álbum. Se llama Muda. Justo esas canciones que te dejan sin palabras, como todas las que van a sonar, como esta, por ejemplo.

0: qué bonito y qué importante es tener siempre gente buena a tu alrededor, porque simplemente enriquecerán tu vida, que no es poco. Mis salvavidas, aquí está Pastora Soler y ahora prepárate para recibir a Andrés Suárez y a su habitación 517.
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Con descaro y con muchísima frescura aterrizaron en nuestro país y siempre han dicho y reconocido, y esto es público y notorio, que la primera oportunidad se la dio Cadena Dial. Grandes, Morat, aquí están con su ¿Cómo te atreves? Y otro grande que llega después de más de 20 años de éxitos en el mundo de la música es Melendi. Aquí está para celebrarlo contigo con Veneno y Arena.

0: más rockera que solo pueden firmar David y José, los Estopa en Cadena Dial, Cuando Amanece. Y ahora que ya ha amanecido y hace bastante rato, vamos camino de la una, mediodía en Canarias, hemos quedado con Neil Moliner, con Pablo Alborano, con la última de Vico. ¿Te quedas conmigo aquí en Dial para escucharlas? Venga, pues te las pongo ya mismo.
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0: ¿Qué tal? Es la una mediodía en Canarias, momento perfecto para imprimirle a este domingo frescura y buen rollo, y eso es posible gracias al primer artista que ya viene para cantarte Me Acuerdo de Ti. Por supuesto, estamos hablando de Neil Moliner.

Méndez Jiménez, a la que conocían como La Loca del Muelle de San Blas. Esta canción fue un exitazo que formaba parte de un disco del año 97 de los mexicanos Maná, En el Muelle de San Blas. Y ahora te voy a presentar a otro talentoso de la música desde Málaga, para ti, Pablo Alborán, con Algo de Mí. 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

otra historia de amor plasmada en tema y convertida en éxito. Tal vez basada en hechos reales, solo sus protas lo saben. La Oreja de Van Gogh, puedes contar conmigo. Y ahora cuenta conmigo que te voy a endulzar este momento. Bueno, sobre todo Vico lo va a hacer con este tiramisú.

0: Oye, pues perdón también, sobre todo si no he puesto todavía la canción que tú quieres oír. Seguro que figura entre las que suenan a partir de la 1:30, 12:30 en Canarias. Andrés Coy, Fangoria.
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0: es una de las propuestas que están incluidas en su primer álbum en solitario después de liderar más de una década de Vicio. Andrés Coy, desde Sol de Invierno con su Mesita de Noche.
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0: Seguimos avanzando en este domingo. ¿Te apetece una de Amaral? Pues tengo un exitazo increíble para que lo compartamos en Dial.

¿Sabes cuando una canción es poderosa, de esas que te envuelven por completo? Pues tienen una facilidad innata, Fangoria, para crear ese tipo de temas. Me voy, es la última que suena aquí en Cadena Dial y nunca es demasiado tarde para que descubras a este artista que llega desde la República Dominicana y que se llama Louis Ye. Esta canción

0: Ahí tienes a Nata Roja, que tiene para ti una sonrisa, y yo tengo para ti ahora mismo a un artista que está de plena actualidad en este 2026 por el lanzamiento de su álbum El Tiempo No Es Oro, porque contiene canciones que son un tesoro y porque lo está presentando en la gira de tu vida, sin ir más lejos. La próxima cita es este próximo 15 de agosto en Fuengirola. Obviamente, es Antonio Orozco.
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0: Qué maravilla de canción, me encanta este Me Olvidé de Antonio José. Como me gusta también muchísimo lo que veo, que va a sonar a partir de las 2, la 1 en Canarias. Los tengo aquí seguiditos, éxito tras éxito. Marta Santos, Carlos Vives, mira, un éxito de Camilo y Eva Luna. ¿Los quieres escuchar conmigo? Quédate aquí en Cadena Dial, que este domingo, ¿qué más tienes que hacer? Aparte de disfrutar de la vida.
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0: ¿Qué tal? Acaban de dar las 2 en punto, es la 1. Si nos escuchas en Canarias, ¿hora de comer? Sí, por supuesto, buen provecho. Aquí le vamos a dar un buen mordisco musical a la actualidad en español. Y esto arranca con La Llave y...

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0: Yo creo que cuando se vieron dijeron, lo hacemos, sujétame el cubata. Y ahí están Estopa y Fito y Fitipaldis marcándose un temón como es este Camiseta de Rock and Roll. Yo también tengo muchas más, ¿eh? A partir de las 2:30, 1:30 en Canarias, Dani Fernández, Malú o el Superdial con Carlos Rivera y Alejandro Fernández.
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0: Y así va ella, arregla pero informal, monísima siempre, talentosa. Nuestra querida Merche, aquí está con sus labios de rojo en cadena vial esta tarde de domingo. Y ahora el lorito, vamos a imprimir potencia, así que cógete fuerte que llega Dani Fernández.
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Volver a ver la vida de mayor con los ojos de un niño debería ser asignatura obligatoria, porque no veas cómo cambiaría la perspectiva y qué bien nos sentaría. O si pudiera, Manuel Carrasco. Y ahora, latineo en estado puro en Cadena Dial, de la mano de Eci Oliva y Nueva Línea. Esto sienta muy bien, es domingo tarde, hace calor y esta te la vamos a servir fresquita, con un par de hielos si hace falta. ¿Cómo le hago?

Se lanzó a principios de año, era el adelanto de Vida México, el trabajo de Carlos Rivera. Dijo que más que un dueto era cantar con un gran amigo y desde luego que lo ha hecho con Alejandro Fernández, mezclando la balada, lo emocional, el mariachi. Aquí están, sin despedida. Superdial.

0: Es el violinista en tu tejado y a partir de las 3, las 2 en Canarias, te voy a poner Cabeza de Ratón. Te voy a poner la última de María Parrado, Los Puzzles de Mónica Naranjo, aderezadito con todos los éxitos que esperas escuchar y cantar aquí, en Cadena Dial.
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0: Hola, ¿qué tal? Acaban de dar las 3 de la tarde, son las 2 en Canarias. Sí, ya lo sé que es la típica hora de echarte una siestecita en pleno verano un domingo. Pero ¿para qué están las reglas sino para romperlas? Así que le vamos a dar cañita al domingo, sí, y esta va dedicada exclusivamente a todos aquellos que estamos currando un domingo de agosto, que también existimos. Y nos vamos a dar un homenaje con Cabeza de Ratón.

Me encanta esta canción, pero en vivo es una auténtica locura. Alejandro Sanz aquí está con Aquello que me diste, maravilloso como siempre. Y es un placer ahora presentarte la última de María Parrado.

0: que se rodeó de dos mexicanas importantísimas, Paulina Rubio, Julieta Venegas, y convirtió este tema en un hitazo. Nada fue un error. Y hablando de mujeres potentes, llega Mónica Naranjo.
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0: Me voy a hacer un Shakira. Y te aviso y te anuncio que a partir de las 3:30, 2:30 en Canarias, escucharemos a Morat con Silvestre Dangond, el temazo increíble de Carlos Vives. Y si tienes alguna perla a la que dedicarle una canción, llega Rosalía.
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sé si te pasa, pero yo empiezan las melodías, los acordes en el primer segundo y ya me vengo arriba. Esta canción me produce ese efecto. Me gusta muchísimo. Lo poco que yo quiero, desde Colombia, Morat con Silvestre Dangond.

y no te rindas. ¿Cuántos años disfrutando de este éxito de Alex Ubago? Oye, y si estás enamorado o enamorada, a pesar de que esto no es un consultorio, como dice él, no te rindas. ¿Sabes qué método se utilizaba antes para conquistar? Dedicar canciones. Y Carlos Vives, que es de la vieja escuela, sigue haciéndolo con este Te Dedico. Ya no sé.

0: te hace llorar.
1: Aquí lágrimas las justitas, por favor. Alegría, buen rollo. 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
6: Son las 4, las 3 en Canarias. Soy Antonio Hueso y tenemos 4 horas por delante aquí en

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0: seguro que hay algunas que yo ni conozco.
1: Esa Vanessa Martín. Por cierto, ¿qué tal llevas el finde? Yo llevo 2 días durmiendo como un bebé. Es verdad que lo necesitaba, ¿eh? Mira, en nada te voy a poner en cadena dial a un amigo al que quiero mucho y que nos va a hacer bailar bachata. Y también llega Dani Martín.
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David y María, se nota que este nuevo álbum, La Puerta Mágica, le ha devuelto la ilusión de compartir canciones nuevas con el público. Y esa ilusión se nota desde el primer momento. Ahí estaba, Enamorarme de ti, David y María, en Cadena Dial.

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1: Mira, lo bonito de Marta Santos es que su crecimiento en la música ha sido muy natural, del boca a boca, de las redes y sobre todo de las canciones, de las buenas canciones. Ahora tiene por delante uno de los grandes retos de su carrera en el Movistar Arena en Madrid, pero antes vamos a escuchar este Todo de mí aquí en Cadena Dial. Marta Santos.

0: Bueno, estaba viendo que domingo de calor extremo y de lluvia en muchos lugares de España. Calor intenso, sobre todo por Andalucía, Aragón, Castilla-La Mancha, Madrid y Comunidad Valenciana. Y lluvias también por Murcia, Navarra y Andalucía. Así que mucha precaución, ¿eh? Quédate en Cadena Dial, que tengo para ti una historia de primeros amores con Malú.
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0: Estás en Cadena Dial. Gracias por elegirnos para pasar la tarde. Soy Antonio Hueso. Llega ahora Malú.

Bueno, Pablo López, que acaba de anunciar el final de su gira, el broche será en diciembre en el Gran Teatro Falla de Cádiz, justo antes de abrir una nueva etapa con su próximo disco, el 4. Esdrújula en Cadena Dial.

0: Hay tantas ganas de verla en directo que hasta clonan entradas de sus conciertos, ¿eh? Que Mónica Naranjo tuvo que salir estos días para avisar personalmente a sus seguidores, ¿eh? Esto nos viene bien para recordar que hay que comprar siempre por los canales oficiales, ¿eh? En Cadena Dial, Mónica Naranjo.
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0: Bueno, quédate conmigo en Cadena Dial porque ahora te traigo a la radio a una de las bandas que ha protagonizado el reencuentro más esperado de la música y ahora mismo están triunfando allá donde tienen conciertos, ¿eh? Pon bien la oreja en la radio. Buah, qué fácil te lo he puesto, por Dios. Con esto ya lo sabes.
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Son dos artistas que llevan años admirándose, una canción que estaba esperando este encuentro y un videoclip rodado en Madrid. A veces las mejores colaboraciones nacen de una bonita amistad. Diego Torres y Manuel Carrasco con Vas a quedarte. Por cierto, que sepas que estás en Cadena Dial.

0: Ahí estaba Pastora Soler con ese salvavidas. Y seguimos en Cadena Dial con un grupo que está de celebración. Despistados cumple 20 años de carretera, de canciones y de estribillos que todos hemos cantado alguna vez. Ahora vuelven con una canción que me encanta. Esto se llama Por Volver a Verte. Estás en Cadena Dial.
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Mira, estaba viendo una frase que dijo Antonio Orozco, que para poder escribir hay que vivir. Por eso cuando termine esta gira se va a tomar un largo descanso para volver con nuevas historias que contar. ¿Qué razón tiene? Despierta en Cadena Dial.

0: bonito este refugio de Pablo Alborán. Y mucha atención porque este miércoles 12 de agosto tenemos una cita con el cielo. Llega un eclipse de sol que va a cruzar España de oeste a este. La sombra de la luna va a entrar por Galicia a partir de las 7:30 de la tarde y dependiendo de dónde esté se va a ver de forma total o parcial. En A Coruña, por ejemplo, el momento de máxima intensidad será a las 8:28. En Madrid, a las 8:32. Bueno, seguimos en Cadena Dial con mucho más. Quédate conmigo.
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0: Llegamos a las 6 de la tarde, las 5 en Canarias. Sigues en Cadena Dial y yo soy Antonio Hueso. Feliz de

0: Si quieres conocer lo que es un amor bonito de verdad, quédate cerca de Cadena Dial porque te lo van a cantar Cani García y Juan Luis Guerra. También escucharemos a Antoñito Molina.
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Ahí estaba Cani García, que dice que no es de perseguir colaboraciones, pero con Juan Luis Guerra hizo una pequeña excepción, ¿eh? Era un sueño que tenía desde hace años y por suerte se atrevió a dar el primer paso. Y menos mal, porque qué bonito.

Pues ahí tenías ese Me voy de Fangoria. Y ahora recibimos a Guille Toledano, que sigue presentando poco a poco las canciones que formarán parte de su primer trabajo. Hoy escuchamos una de las más bonitas y especiales, Mil Mariposas, en Cadena Dial.

Son de las voces más elegantes de la música en español, dos artistas que entienden que una buena canción siempre está por encima de cualquier moda. Carlos Rivera, Alejandro Fernández protagonizan el Superdial de esta semana. Esto es Sin Despedida en Cadena Dial.

0: Estaba viendo el entrenamiento de Carlos Alcaraz, que lleva como una especie de cono de plástico tapándole parcialmente el ojo derecho. Dice que para mejorar la visión y los reflejos. Bueno, vamos a continuar en Cadena Dial con más música.
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0: Venga, que llega una nueva hora Cadena Dial. Soy Antonio Hueso y traigo lo mejor de nuestra música con La Llave.

Hace unos días Carin León confesaba que nunca hace una canción pensando en si será un éxito o no. Dice que primero tiene que emocionarle a él. Si eso ocurre, ya merece la pena. Bueno, pues esta ha merecido la pena porque nos emociona. Desde que te tengo en Cadena Dial.

Bisbal, ese silencio de Bisbal. Mira, hay personas que ven la vida como un puzzle que hay que resolver. Mónica Naranjo prefiere convertir esas piezas en canciones. Vamos con Puzzles en Cadena Dial.

0: menuda colaboración te tengo preparada ahora en Cadena Dial, que vas a mover la cadera, ya te lo digo yo, porque llega Ricky Martin y Jotuel con La Mordidita. ¿Te vienes? Bueno, pues prepárate porque llegan ahora, en esta tarde de domingo, 9 de agosto de 2026. Domingo con calorcito, Y te lo querías perder.
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Ahí estaba Pablo Alborán. Me encanta uno de los momentos que tiene en esta gira, cuando sube a sus seguidores al escenario y canta varias canciones con ellos. Te puedes imaginar las caras de felicidad de compartir con Pablo un momento así. Unos que sí graban, otros que se ponen a llorar. Es emocionante, de verdad. Algo de mí en Cadena Dial, y prepárate para lo que viene ahora.

Ahí estaba Merche con esos labios de rojo. Y ahora damos paso a un artista que empezó subiendo versiones a redes sociales casi por vergüenza, sin imaginar que, fíjate, acabaría llenando salas con sus propias canciones. Hoy Kalen ya tiene una voz muy reconocible dentro del nuevo pop español y ahora vamos a escuchar Dos Desconocidos, una canción que a mí me tiene enganchadísimo y que suena así de bonito. En Cadena Dial, Kalen.

0: Y en Cadena Dial vamos ahora con Café Quijano, un trío que confía mucho en el primer impulso. Bueno, de hecho dicen que De Sapo a Rana nació prácticamente del tirón y se grabó el mismo día en el que fue escrita. Vamos a escucharlo en Cadena Dial.
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0: Ahí estaba ese pueblo salvaje de Manuel Carrasco. Bueno, que te ha sabido a poco las 4 horas que hemos pasado juntos. Bah, eso tiene arreglo. Mañana a partir de las 4 de la tarde, las 3 en Canarias, nos volvemos a encontrar en este mismo punto del dial, en Cadena Dial. No vayas a confundirte, ¿eh? Cadena Dial. Soy Antonio Hueso, feliz domingo. ¡Mua! Adiós.
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8: Muy buenas tardes, feliz domingo en este 9 de agosto. Son las 8 de la tarde, las 7 de la tarde si estás en Canarias. Espero que estés muy bien. Arrancamos contigo en Cadena Dial con lo mejor de nuestra música en español. Comenzando con Leire Martínez. Saludos, soy de

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1: Nos gusta abrir el baúl de los recuerdos cuando se trata de recuperar canciones como esta. Y las novedades siempre son buena opción, por supuesto. Por eso ahora te ponemos lo último de Melendi, Veneno y Arena.

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partir de septiembre podremos escuchar en vivo y en directo a nuestro artista Andrés Coy. Comienza en Málaga el 19 con su gira Siempre sale el sol. No te lo vayas a perder, ¿eh? Sonaba Andrés Coy, su mesita de noche. Ahora, un recuerdo de nuestra música. Tú.

0: Y en esta tarde noche de domingo 9 de agosto hay que seguir celebrando el fin de semana. Celebrar que es verano y que muchos ya estáis además de vacaciones. Así que vamos a seguir pinchándote las grandes canciones en español con Antoñito Molina, Amaral o lo último de Marta Santos.
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0: Son las 9, las 8 en Canarias. ¿Qué tal estás? Oye, voy a aprovechar, si me permites, para felicitar a mi mami que está de cumple, ¿eh? Bueno, la música sigue poniéndote melodía en este 9 de agosto. Ahora con Imparable. Así se llama lo nuevo.

tan jovencita y con tanto futuro musical por delante. Sin duda una de las promesas de nuestra música, Marta Santos, Todo de mí. Nosotros también seguimos dando todo en Cadena Dial. Ahora, la música de Juanes.

0: muchas canciones nos esperan por delante. Ahora en Cadena Dial con un artista que ha compartido escenario y tele con ella, Carlos Baute.
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Vallenato y pop unidos en Colombia por un buen motivo. El resultado, Lo poco que yo quiero. La canción de Morat y Silvestre Dangond, que nos hablan de la necesidad de recibir amor de alguien muy especial.

Ya te digo que ni tan mal, para ser su primera bachata. Me dirás que no, David de María sigue sorprendiéndonos con su álbum La Puerta Mágica. Esto que escuchabas, Enamorada.

Vaya conciertazo ha dado ayer Mónica Naranjo. Si te lo perdiste, no te preocupes, que sigue teniendo fechas en los próximos conciertos disponibles. Te ponemos ahora en Cadena Dial. Lo nuevo se llama Puzzles.

0: Pues sí, a tu lado. Así vamos a continuar en las próximas horas y junto a la música de Cadena Dial. Así que prepárate porque enseguida suena Fangoria o lo más nuevo de Café Quijano, llamado De Sapo a Rana.
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0: Buenas noches, las 10 en punto, hora menos para ti en el paraíso, en las Islas Canarias. Y por aquí seguimos, yo soy Desi Van Moen y ellos casi que no necesitan presentación. Ya los conoces, suena Fangoria.

0: Miami 1990, así se llama el último disco de Café Quijano, y cada canción es una locura, es una experiencia maravillosa. Ahora viajamos a una historia de amor muy divertida, la canción de Sapo a Rana.
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Este tiene que ser no solo el primer amor de uno o de una, sino el más importante de todos. Primero quererse uno mismo, para luego saber querer a los demás. Era Malú, y tras ella llega Andy, también con una buena lección de amor personal, cantando esta canción desde su experiencia personal. Se llama Marioneta.

Sin despedida, alcanza la máxima posición esta semana en tu cadena dial. Se convierte en el Super Dial, una colaboración de las más esperadas este año que se hizo viral desde el primer día que la estrenaron. La canción de Carlos Rivera y Alejandro Fernández.

0: un abanico repleto de canciones en español, canciones alegres, románticas, las mejores baladas, y todas van a llegar en tu próxima hora de dial. Así que ya sabes, quédate con nosotros. Buenas noches.
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Alcanzamos las 11 de la noche en Cadena Dial, hora menos para ti que nos escuchas desde las Islas Canarias. Yo soy Desi Van Moen y por aquí llega ella, llega Merche con sus labios de rojo. Buenas noches.

0: Hace unos días llegaba lo más alto en Cadena Dial y no me extraña porque su canción Veneno y Arena nos ha cautivado a todos y es que nos encanta la última de Melendi.
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Y si hay canción que no puede faltar este verano, es Esdrújula. Su letra, un juego de palabras que nos encanta. La última de Pablo López, otro adelanto de lo que será su nuevo disco, que se espera para mitad del próximo mes. Tras él, llega India Martínez.

Las canciones de siempre dan paso a las más nuevas y esta es una de ellas, con un mensaje directo para ti, ¿eh? Vas a quedarte, la canción de Diego Torres y Manuel Carrasco. Yo...

Vaya alegrías nos está dando Nexo, el último disco de Neil Moliner. Tras Me acuerdo de ti, llega esta nueva versión de Bajo tu piel, la canción de Hueco del 2021, que ahora canta junto a Conchita.

0: La música no para en tu radio del pop en español. Te invito a que te quedes y sigas disfrutando de lo mejor de nuestra música. Espero que tengas una feliz noche de domingo. Mañana te espero bien tempranito en Cadena Dial a las 8 de la mañana. Hora menos para ti si nos escuchas en Canarias. ¡Chao!
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